0: Estás escuchando Match 97.5 más Pop. Conéctate The Cure de Olivia Rodrigo. Match, vamos a platicar un poquito de esta canción. Soy Abby Hernández, acompañándote hasta las 10 de la noche. Y es que esta es de esas canciones de Olivia que te abrazan bonito, pero luego te dejan pensando en todo lo que te hace insegura. Y habla de estar enamorada y recibir cariño, pero descubrir que ninguna persona, por más que te ame, puede arreglar por completo las heridas internas o la forma en la que te ves a ti misma. La verdad es que, mira, Olivia Rodrigo como que dijo, ay, preciosa, voy a sacar un álbum que se llame Abby Hernández, y yo, órale, qué padre. Gracias, gracias, Olivia. Vámonos con Simple, I'm Still In Love With You, sonando aquí en Match 97.5 más Pop.
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Estás escuchando Match 97.5 más pop. Conéctate Beauty and the Beat de Justin Bieber junto a Nicki Minaj. Oye, Matcher, ¿qué crees? Justin Bieber nos dio una sorpresa. Soy Abby Hernández, acompañándote hasta las 10 de la noche. Y es que se hizo realidad porque Justin Bieber acaba de ser confirmado como parte de los artistas encargados del show de medio tiempo de la final de la fiesta futbolera. Y es que muchos están muy contentos porque, oye, Justin Bieber jamás había hecho un evento así. Entonces, pues, esperemos a ver qué nos da. Vámonos con The Weeknd, Blinded Lights, sonando aquí en Match 97.5 más pop. Conecta.

Estás escuchando Match 97.5 más pop. Conéctate. When I Was Your Man de Bruno Mars. Ay, Matcher, yo sé, discúlpame, sé que esta canción es muy triste. Es que tenía ganas de como ponerte nostálgico. Discúlpame. Y es que vamos a platicar de qué habla esta canción. Soy Abby Hernández contigo hasta las 10 de la noche. Y es que fíjate que Bruno Mars en esta canción nos habla de ese momento donde él tenía una relación estable, bonita, pero le empezó a fallar a la persona. Así de sencillo, le falló. La novia le decía, por favor, regálame flores, por favor, llévame a bailar, hay que platicar, hay que hacer algo diferente. Y él, mira, dormido, en las nubes. ¿Qué pasó? Que la chica terminó con él y ahora dice, espero que tu nuevo novio te lleve flores, te lleve a bailar, así como yo no pude hacerlo. Y es que aquí es donde me entra la impotencia y la molestia. Aquí es donde me entra el coraje, porque digo, no lo pudiste haber hecho. Ay, no. Es que dicen que después del cucaracho bien llega el buen muchacho, ¿no? Entonces, pues esperemos que a la chica le haya llegado el buen muchacho. Y podemos decir que en una parte de su vida mi Bruno Mars fue un cucaracho. Espero que ya no. Vámonos con una canción buenísima que justamente me apareció un live en TikTok ahorita, que mi Ariana Grande está en concierto ahorita, en este momento, mientras yo estoy al aire. Es que estamos conectadas esa mujer y yo. Hey That I Made You Love Me de Ariana Grande, sonando aquí en Match 97.5 más pop. Conéctate.

Estás escuchando Match 97.5 más Pop. Conéctate, Get the Party Started, The Pink. 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Así que vámonos con Beautiful Things aquí en Match 97.5 más Pop. Conéctate.

Estás escuchando Match 97.5 más pop. Conéctate, Party Rock Anthem de Ellen Fayo. Matcher, esta canción fue literalmente el soundtrack del año 2011. Soy Abby Hernández acompañándote hasta las 10 de la noche. Salió como sencillo de Sorry for Party Rocking y convirtió el Everyday I'm Shuffling en una frase imposible de sacar de la cabeza. Y la canción mezcla electro house, rap y un beat diseñado para que nadie se quede sentado, Matcher. Por eso, mucha gente la puso en fiestas, en antes lo que tú quieras. Y es que a mí me encanta. Me fascina esta canción porque me recuerda a ese 2011 loquísimo donde todos estábamos bailando. Vámonos con alguien que también nos pone a bailar, Matcher. BTS, Swim, aquí en Match 97.5 más pop. Conéctate.

Estás escuchando Match 97.5 más Pop. Conéctate, Clocks de Coldplay. Matcher, esta canción es una de esas canciones que reconoces en menos de 2 segundos. Soy Abby Hernández, conectando contigo hasta las 10 de la noche. Y es que esta canción salió en 2002 como parte del álbum A Rush of Blood to the Head. Y tiene esa mezcla tan Coldplay que, mira, tiene nostalgia, tiene urgencia y esperanza muy melancólica. La canción nació casi de accidente porque Chris Martin, que es el vocalista de Coldplay, estaba tocando ese riff de piano al final de un ensayo. Y es que la banda se enganchó y dijo, se arma, se arma. Y mira, es una de sus canciones más famosas. ¡Qué locura, Matcher! ¡Qué locura! Se me ocurrió un chiste, pero no lo voy a decir por mi propio bien. Vámonos con Dancing on My Own de Robin, sonando aquí en Match 97.5 más Pop. Conéctate, que tengas una increíble tarde de jueves. Espero que ya vayas camino a tu casita. Si no, si sigues en la oficina trabajando, ya sabes, yo te acompaño con la mejor música.

0: Estás escuchando Match 97.5 más pop. Conéctate, Levitating de Dua Lipa. Así es. Oye, Matcher, ¿qué crees? Estamos por iniciar una nueva hora y en la siguiente hora vamos a platicar de Sarah Larson. Así es, nuestra artista Match, que por cierto, va a estar en nuestros iHeartRadio Music Festival 2026. Y no solo eso, te voy a invitar a nada más y nada menos que a la fiesta Match de One Direction.
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4: Matter, buenas, buenísimas noches, tardes. Ahora sí, soy Avi Hernández conectando contigo hasta las 10 de la noche. Oye, mucho que platicar en esta nueva hora. La verdad es que estoy muy contenta porque platicamos de Sarah Larson. Y no solo eso, te voy a invitar a nuestra fiesta Match para celebrar el aniversario de One Direction, que va a estar buenísimo, Matter, buenísimo. Ya estamos viendo todos los detalles y sé que la vas a pasar increíble. No olvides seguirme en redes sociales. Me encuentras como @avis-hrd y Match Radio H. Que tengas una increíble noche, Matcher. Buen camino a donde sea que vayas.

Estás escuchando Match 97.5 más pop. Conéctate, Drácula de Tame Impala. Matcher, el día de hoy vamos a platicar de una exclusiva que solo Match tiene para ti. Soy Abby Hernández, acompañándote hasta las 10 de la noche. 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Vámonos con una de estas headliners de esta gran exclusiva que Match tiene para ti. Sarah Larson con Lush Life aquí en Match 97.5 más pop. Conéctate.

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Estás escuchando Match 97.5 más pop. Conéctate. I knew it, I knew you de Taylor Swift. Matcher, ¿qué crees? Los fans de Taylor Swift compran la basura de su boda. Soy Abby Hernández acompañándote hasta las 10 de la noche. Y es que la reciente boda de mi Taylor Swift de Travis Kelce sigue dando de qué hablar. Porque un artista neoyorquino comenzó a vender por $25 pequeños paquetes con basura que aseguró haber recogido de los alrededores del lugar donde se realizó el matrimonio de la pareja. Y es que había dulces, había popotes, había tapas, lo que tú quieras, y la iniciativa fue todo un éxito. Y las primeras 50 unidades se agotaron rápidamente, ¿y sabes cuánto recaudó? $1,250. Una locura. Es que nosotros los Swifties somos muy intensos, pero yo no llegaría a ese nivel de intensidad. Para basura, pues no. Gracias. Con migajas yo ya no me conformo, así es mi matcher. Vámonos con Calvin Harris, Summer, sonando aquí en Match 97.5 más pop. Conéctate. Summer.

Estás escuchando Match 97.5 más pop. Conéctate a Stumbling in the Cyril. Match, vamos a platicar de una canción que fue el himno dramático pop del 2012. Soy Abby Hernández, conectando contigo hasta las 10 de la noche. Y es que vamos a platicar de la canción We Are Young de la banda Fun. Y esa canción empezaba tranquila y de pronto se volvía gigantesca, como final de película donde todos corren bajo la lluvia. Y es que la letra habla de una noche de fiesta que se salió de control y, pues, mejor pedir perdón a que pedir permiso. Y es que la verdad también habla de ese momento en la juventud donde no te importa absolutamente nada, solo estar de fiesta con tus amigos. Así que vámonos con We Are Young the Fun, sonando aquí en Match 97.5 más pop. Conéctate, buenas noches.

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1: 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En punto de las 7:43 te voy a platicar de nada más y nada menos que nuestra fiesta Directioner Match.
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Estás escuchando Match 97.5 más pop. Conéctate, Save Your Tears de The Weeknd. Matcher, tenemos una fiesta Match Directioner para ti. Soy Abby Hernández, conectando contigo hasta las 10 de la noche. Y es que en Match somos la radio de las Directioner y por eso queremos consentirte con una noche que nos hará revivir una de las épocas más especiales de nuestras vidas, Matcher. Vamos a celebrar juntos el aniversario de One Direction y el esperado regreso de Harry Styles. Vamos a tener una fiesta llena de música, nostalgia y muchas sorpresas, mi Matcher. Para participar es muy sencillo, puedes enviarme un audio a través del soundback de iHeartRadio. Me vas a decir tu nombre, número de teléfono y quién es tu One Direction favorito. Así de sencillo. Vámonos con Justin Bieber. As long as you love me. Así es. En Match 97.5. Más pop, conéctate.

0: Estás escuchando Match 97.5 más Pop. Conéctate Ride the 21 Pilots. Mature, ¿qué crees? Estamos por iniciar una nueva hora.
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5: Matcher, ¿cómo estás el día de hoy? Buenas noches, soy Abby Hernández, acompañándote hasta las 10 de la noche. Empezamos nuestra penúltima hora del día, pero no te preocupes, yo te acompaño con la mejor música, los mejores datos curiosos también, mi Matcher, ¿cómo estás? Estoy muy contenta de estar el día de hoy contigo, mucho chismecito de tus artistas favoritos y nada. Que tengas un buen regreso a casa o a donde sea que vayas, Matcher.

0: En Match 97.5 más pop, conéctate Woodflower de Billie Eilish. Matcher, en punto de las 8.27 vamos a platicar de la nueva colección de Lego de Olivia Rodrigo.
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en Match 97.5 más pop. Conéctate a The Cure de Olivia Rodrigo. Matcher, nuestra artista Match, Olivia Rodrigo, sigue rompiendo muchísimos récords. Soy Abby Hernández, acompañándote hasta las 10 de la noche, y así es, mi Matcher. Con tan solo 23 años, nuestra artista Match, Olivia Rodrigo, sigue haciendo historia, porque You Seem Pretty Sad for a Girl So In Love debutó en el número 1 del Billboard 200, siendo su tercer álbum consecutivo en lograr eso y convirtiéndose en el mayor debut de un artista solitario este año. ¡Qué locura! De verdad siento que Olivia Rodrigo cada vez saca mejores canciones, cada vez me identifico más con sus canciones y eso me preocupa. ¿Sabes qué? También me gusta mucho porque vamos creciendo a la par. Yo me acuerdo cuando su álbum Sour salió, tenemos la misma edad, yo me conecté tanto con ese álbum y de ahora en adelante no he podido dejar de hablar de ella ni de que me gusta su música, Matcher. Vámonos con Black Eyed Peas, un clásico de los 2000s. Where is the love? Sonando aquí en Match 97.5, más pop, conéctate.

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Match 97.5 más Pop Conecta de Don't Start Now de Dua Lipa. Sí, Matthew, aquí sigo platicando contigo. Y es que fíjate que Dua Lipa va a abrir una librería. Soy Abby Hernández contigo hasta las 10 de la noche. Y así es, Matthew. Oficialmente, mi querida Dua Lipa va a abrir su propia librería, pero dice que no quiere que sean libros como de ciencia ficción, de romance, no. Ella quiere que sean esos libros que la política y todas esas cuestiones han, pues, desaparecido con los años. ¿Qué te parece, Matcher? Cuéntame a través de mis redes sociales, @avis-hrd y Match Radio HQ. Vámonos con Imagine Dragons, Believers, sonando aquí en Match 97.5. Más pop, conéctate.

0: Estás escuchando Match 97.5 más Pop. Conecto The Believer, The Imagine Dragons, Matcher. Estamos por iniciar nuestra última hora del día juntos.
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2: Matter. Buenas noches. ¿Cómo estás el día de hoy? Soy Abby Hernández, acompañándote hasta las 10 de la noche. O sea, empezamos nuestra última hora del día juntos. No te preocupes porque traigo muchos datos curiosos. Y vamos a platicar de mi Ariana Grande en dos canciones. Y también te voy a invitar a la fiesta Match The One Direction. Así es, mi Matcher. Estoy muy emocionada porque también te voy a invitar al Rockstar Fest Volumen 3. Que tengas un increíble día, Matcher. Gracias por conectar todos los días. Te mando un fuerte abrazo. Y sobre todo, desearte una increíble noche.

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1: Grande reveló que Ariana Grande se puso en contacto con ella y le dice: estoy halagada y estoy segura de que eres muy dulce, pero solo quería que supieras algo. Miré un poco hacia atrás en tu página y creo que alguien como tú debería decirte que eres muy hermosa como tú misma, sin todo el maquillaje e intentando hacer que tu rostro se parezca más al de alguien más. Yo lloraría. Por lo bonito que lo dijo Ariana, es muy linda. Es que Ariana Grande es muy tierna, ¿sabes? O sea, Ariana Grande sabe decir las cosas bien. Pero básicamente le dijo: deja de imitarme. Gracias. Hasta la próxima. Qué raro. Imagínate que tengas un doble, pero así de que estés súper obsesionado contigo. Qué loco, Matcher. Vámonos con Katy Perry, Roar, sonando aquí en Match 97.5 más pop.

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Estás escuchando Match 97.5 más Pop. Conéctate, Drácula de Tame Impala, Matcher. Te quiero invitar a nuestra fiesta Directioner Match. Así es. Soy Abby Hernández, conectando contigo hasta las 10 de la noche. Iba a decir hasta las 6 porque normalmente estoy hasta las 6 contigo, pero no. Estoy hasta las 10 el día de hoy. Y es que en Match somos la radio de las Directioner y por eso queremos consentirte con una noche que nos hará revivir una de las épocas más especiales de nuestras vidas, Matcher. Y es que mira, vamos a tener una increíble fiesta de One Direction en Foro Paruno aquí en León. Y es que vamos a tener una fiesta llena de música, nostalgia y sorpresas increíbles que ningún fan se puede perder, Matcher. Y participar es muy sencillo, solo tienes que entrar a nuestra página matchmx.fm, busca la sección de promociones e inmediatamente te va a aparecer Match 97.5 León Fiesta Directioner Match. Ahí te vas a registrar y listo, con eso ya estás participando para vivir esta cosa tan exclusiva, Matcher. Vámonos con Alok Siva y Bruno Martini, Hear Me Now, para esta bella noche aquí en Match 97.5 más Pop. Conéctate, espero que tengas una increíble noche, Matcher. ¿Cómo vas? ¿Sigues en la oficina? ¿Vas camino al trabajo? Buena suerte.

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Estás escuchando Match 97.5 más pop. Conéctate el Luther de Kendrick Lamar junto a SZA. Matcher, tenemos bocinas inteligentes Match, así como lo escuchas. Soy Abby Hernández, conectando contigo hasta las 10 de la noche. 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Buscas la sección de promociones y ahí le das clic para participar. 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Y cada viernes en Match, o sea, el día de mañana a las 10 de la mañana, vamos a estar dando a conocer a uno de los ganadores. Vámonos con One Republic, Counting Stars, aquí en Match 97.5 más pop. Conéctate.

0: Estás escuchando Match 97.5 más pop. Conéctate. Hello, The Martin Solveig Matcher. Con esta canción yo me despido. Me despido, pero el día de mañana regresa mi querido Julio Alvarado contigo en punto de las 6 de la mañana. Yo regreso contigo a las 10 de la mañana. Julio de nuevo a las 2. Y yo regreso contigo igual a las 6. Muchas gracias por conectar, Matchers. Y ya sabes, darme el mejor trabajo de todo el mundo. Los quiero mucho, Matchers. Bye, bye.
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0: quédate en el Match Morning de Match 97.5 más Pop. Conéctate a las 6 de la mañana con 20 minutos. Platicamos acerca de Pasaporte Match, acceso cuádruple para Sam Smith, próximo mes de agosto en el Auditorio Nacional. Quédate aquí en el Match Morning de Match 97.5 más Pop. Conéctate.
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Buenos días, este es el Match Morning de Match 97.5 más Pop. Conéctate. Rock City Locker Away es lo que acabas de escuchar. 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Y también no te olvides de estar en contacto en redes. @matchradiohq en Instagram. A mí me encuentras como @yosoyjulioalvarado en esta nueva cuenta. @yosoyjulioalvarado. Espero que todo vaya muy bien en este viernes. Viernes en Match. Te dejo con más música. Es Olivia Rodrigo. Suena de fondo con The Cure. La canción número 106 del día. 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

Es el Match Morning de Match 97.5 más pop. Conéctate, Adelita, súmela yo. Lo que acabas de escuchar. Buenos, buenísimos días. 6 de la mañana con 30 minutos. Esta canción de Adele, que habla acerca, pues, podríamos decir de la resignación del fin de una relación amorosa, ¿no? Mi nombre es Julio Alvarado, estoy contigo el día de hoy hasta las 10 de la mañana. Y entonces sí, Adele habla acerca de esto, fíjate. Ella descubre que su expareja ya siguió adelante, como luego dirían por ahí, ¿no? Siguió su camino, incluso ya hasta se casó. Y entonces ella se queda con el, pues sí, tú ya rehiciste tu vida, ¿y yo? ¿Y qué queda de mí? Que por cierto, esta canción pues está inspirada en una ruptura real de Adele. Y simplemente es, sí me duele que ya no estés conmigo, pero al mismo tiempo estoy feliz de que te vaya bien y de que estés disfrutando con alguien más. Ay, pues qué fuerte, ¿no? Dua Lipa Levitating, 29 minutos y las 7 de la mañana. Es la canción número 108 del día. Tú estás escuchando el Match Morning de Match 97.5 más pop. Connect.

0: Sigue escuchando el Match Morning de Match 97.5 más pop. Conéctate a las 6 de la mañana con 44 minutos. Todos los detalles sobre nuestra fiesta Match edición One Direction. Obviamente me encantaría que estuvieras ahí y revivir juntos una de las mejores épocas. No sé si de nuestra infancia o adolescencia, pero sí, ya te comparto los detalles.
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Buenos días. En el Match Morning de Match 97.5 más Pop, conéctate. ¿Escuchaste a DJ Snake y Justin Cito, Let Me Love You? Esa canción me gusta, me pone como de buenas. Lo que me gusta también es que tendremos nuestra fiesta Match edición One Direction. Yo soy Julio Alvarado, estoy contigo desde las 6 de la mañana hasta las 10. Hoy, y luego de 2 a 6. Pero bueno, al rato platicamos de eso. Mientras tanto, lo que sí es que esta fiesta Match que tendremos próximo 7 de agosto en el Foro Par 1 se va a poner buena, porque habrá sorpresas, habrá regalos, habrá toda la diversión para esos fans de One Direction, para todas las Directioners, los... 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Te dejo con Hugill, Moving to the Sun. Esta canción está buena y espero que te ponga también a ti de buenas, de muy buen ánimo en este viernes en Match. Es la canción número 114 del día en el Match Morning de Match 97.5 más Pop. Conéctate.

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1: A propósito que acabamos de escuchar a Benson Boone, él se estará presentando en el iHeartRadio Music Festival 2026 y platicamos al respecto en la siguiente hora. Hay mucho, mucho, mucho, mucho, mucho de qué platicar. ¡Buen viernes! Este es el Match Morning de Match 97.5 más Pop, conéctate.
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2: Buenos días, ¿cómo estás? 4 minutos y las 7 de la mañana, 4 minutos y las 7. Estás escuchando el Match Morning de Match 97.5 Más Pop. Conéctate. No sé cómo está el tráfico, me imagino que ya no tanto, ¿o sí? Supongo que muchos ya salieron de clases en estos días, ¿no? Entonces, pues ya, la cosa es distinta. Tenemos... Y accesos dobles para que disfrutes del Rockstar Fest Volumen 3. Te comparto todos los detalles en 8 minutos más.

Es el Match Morning de Match 97.5 más pop. Conéctate. Calvin Harris y Sam Smith, Promises. Lo que acabas de escuchar. Tengo pases dobles para que disfrutes del Rockstar Fest Volumen 3. Próximo 31 de octubre en la del área de la feria. Yo soy Julio Alvarado, hoy contigo hasta las 10 de la mañana. Fíjate, se estarán presentando Los Pericos, Auténticos Decadentes, El Gran Silencio, El Tri también. Y todavía faltan muchos artistas por confirmar. Entonces, pues el festival se va a poner muy bueno. Es la tercera edición, volumen 3 del Rockstar Fest. Y si tú quieres estar ahí junto con alguien más, porque son pases dobles, entonces participa a través de iHeartRadio. ¿Tienes iHeartRadio en tu celular? Bien. Entonces, cuando estés escuchando Match 97.5, en la parte superior derecha te aparece un botón de micrófono que es un círculo rojo. Ahí pícale y iHeartRadio te permitirá grabar una nota de voz. Entonces vas a grabar tu nota de voz, dejas nombre completo, número telefónico y me dices que estás participando por pases dobles para el Rockstar Fest. Ya se pondrán en contacto con las y los ganadores, entonces participa, así de sencillo. Te dejo con más música. Ariana la más grande, suena de fondo, Heather Made You Love Me. Ojalá que todo vaya muy bien en este viernes. Viernes en Match 97.5, más pop, conéctate.

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1: Forma distinta. Ojalá que sí. Si vas manejando, que tengas un excelente trayecto, que todo vaya de lo mejor, y hay muchas cosas por las cuales podemos seguir disfrutando. Te dejo con Dominic Fike, la canción Baby Doll, 7 de la mañana con 13 minutos, la canción número 119 del día en el Match Morning de Match 97.5. Más pop, conéctate.

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0: Para que no te quieras ir, para que permanezcas ahí mucho tiempo, e incluso platicamos sobre los efectos, ¿no?, de la adicción a las redes sociales. A las 7 de la mañana con 26 minutos, aquí en el Match Morning de Match 97.5 Más Pop, conéctate.
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Quédate aquí en el Match Morning de Match 97.5 Más Pop. Conéctate, mucho de qué platicar. Fíjate, dicen que las redes sociales están diseñadas

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en el Match Morning de Match 97.5 más Pop. Conéctate. Escuchaste a Bob Sinclair y a Steve Edwards con World Hold On. Esa canción es buena, ¿no? Espero que todo vaya muy bien en este viernes. Viernes en Match. Platicamos sobre pues, las consecuencias de estar casi que metido ahí todo el día, todo el tiempo en el celular y el uso constante de las redes sociales. Mi nombre es Julio Alvarado, estoy contigo hasta las 10 de la mañana. Las consecuencias del uso excesivo de redes sociales. Dicen que podría cambiar la forma en la que percibes la realidad, así como el aumento significativo en ansiedad y depresión. Porque fíjate una cosa, aquí te va un dato bastante interesante, y es que diversas investigaciones han encontrado una relación entre pasar muchas horas en redes sociales y un mayor riesgo de presentar síntomas de ansiedad, depresión y baja autoestima, especialmente en adolescentes y adultos jóvenes. Y yo podría decir, claro, que tiene sentido. Imagínate todo el tiempo estarte comparando con lo que ya hizo la otra persona, pero sí que ya se consiguió el carrazo, pero sí ya tiene la casa enorme, pero sí ya se fue de vacaciones, pero sí ya hizo. Y también aquí me encantaría agregar una cosa. De verdad, eso que vemos en redes sociales, ¿es la verdad, es la realidad absoluta? Porque mira que yo conozco muchas personas, ahora ya tienen nombre, ahora ya les dicen inventados, inventadas. Y que a veces te presumen cosas que no necesariamente compraron, que no necesariamente tienen, pero ¿una foto qué? Y entonces, si te crees y empiezas a tener esas comparaciones, pues claro que viene la ansiedad, la baja autoestima. ¿Tú qué piensas al respecto? Platicamos. Arroba yo soy Julio Alvarado en Instagram. Timmy Pala, Drácula suena de fondo, 7 de la mañana con 29 minutos. En el Match Morning de Match 97.5 más Pop. Conéctate, más de 120 canciones al momento.

¿Cómo va tu mañana? En el Match Morning de Match 97.5 más Pop, conéctate. Aaron Smith en esta versión al lado de Crono, la versión remix. ¿Quieres participar por bocinas inteligentes que tenemos para ti en este verano, Match? Mi nombre es Julio Alvarado, contigo hasta las 10 de la mañana en este viernes, viernes en Match. ¡Ay! Siento que es un viernes especial, ¿no? Muchos ya se liberaron del estrés de las clases y todas esas cosas. Pero bueno, participa por bocinas inteligentes. Síguenos en redes, arroba Match Radio HQ, en Instagram, arroba Match Radio HQ. Y va a ser muy fácil, fíjate. Comenta la última publicación de Instagram, arroba Match Radio HQ. Ahí escribe, quiero participar por bocinas inteligentes. Y me etiquetas, digo, para saber que estás participando. A mí me encuentras como arroba yo soy Julio Alvarado. Arroba yo soy Julio Alvarado. Ahí también en Instagram. Es una nueva cuenta, pero ese mero soy yo. Entonces, me etiquetas y yo me encargo de enviarte el link directo para que te registres y participes por esas bocinas inteligentes. ¿Qué tenemos para ti en Match 97.5 The Weeknd? Blinding Lights, buen viernes, viernes en Match. La canción número 127 del día en Match 97.5 más Pop, conéctate.

0: Sigue escuchando el Match Morning de Match 97.5 más Pop. Conéctate. Platicamos sobre algo muy interesante. ¿Has escuchado hablar del llamado efecto halo? Fíjate nada más cómo pareciera que aplica el cómo te ven, te tratan. A las 7 de la mañana con 47 minutos en el Match Morning de Match 97.5 más Pop. Conéctate.
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En Match 97.5 más pop, conéctate, escuchaste a Harry Styles. Ah, esa canción es buena. No sé, pero hoy tengo para ti canciones que te van a poner de buenas, espero que sí. Fue Harry Styles con Adore You. ¿Has escuchado hablar acerca del efecto halo? Es muy interesante. Mi nombre es Julio Alvarado, estoy contigo hasta las 12. No, hoy ya ni sé hasta qué hora estoy yo. Voy hasta las 10. Y luego regreso a las 2, de 2 a 6. Pero bueno, ya. Fíjate, el llamado efecto halo. Cuando una sola cualidad de cierta persona puede engañar a tu cerebro. Así las cosas. Y entonces dicen que si una persona nos causa una buena primera impresión por una característica física, en su mayoría, asumimos que también tiene muchas otras cualidades positivas, aunque en realidad no tengamos evidencia de ello. Y este concepto viene de 1920. Y fíjate, aquí te van unos ejemplos, ya tú me dirás si coincides o no, pero una persona muy atractiva físicamente, por lo regular suele ser percibida como más inteligente o como una persona exitosa, aunque en realidad no sea así. Y entonces aquí aplica el verdadero como te ven, te tratan. Sí, una persona más atractiva físicamente, pareciera que se le dan cualidades de que es más inteligente, que es más exitoso, que hace, que deshace, que tiene que, aunque en realidad no sea. Ay, no sé, ¿sí? ¿Será? Yo digo que sí. Pero luego ya cuando conoces a la persona dices, ay, no, creo que no tienes nada que ver. Pero bueno, esa es la situación del llamado efecto halo, fíjate. Hoy aprendimos algo nuevo. Te dejo con Zephyr City, Self-Aware. 7 minutos y las 8 de la mañana es la canción número 135 del día en el Match Morning de Match 97.5 más pop, conéctate.

0: ¿Cómo vas? ¿Qué tal tú? Viernes, viernes en Match 97.5 Más Pop. Conéctate. ¿Sin planes para este fin de semana? Platicamos de estrenos musicales y estrenos de películas, tal vez que te encantarán. Los detalles en la siguiente hora. Quédate aquí en Match 97.5 Más Pop. Conéctate.
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2: ¿Cómo va tu mañana? Estás en el Match Morning de Match 97.5. Más pop, conéctate. Me acordé de Paulina Rubio. No sé por qué. Siento como que le hice así. ¿Cómo va tu mañana, flaco? Ya, porque me van a correr. Oye, en redes, arroba Match Radio HQ en Instagram. A mí me encuentras como arroba yo soy Julio Alvarado. Arroba yo soy Julio Alvarado. Pendiente que te comparto todos los detalles sobre nuestra fiesta Match edición One Direction. No te la puedes perder.

¿Cómo ve ese ánimo? Buen viernes. Viernes en Match 97.5 más pop. Conéctate, Mojo con Lady. ¿Qué crees que tendremos nuestra fiesta Match edición One Direction? Mi nombre es Julio Alvarado, estoy contigo hasta las 10 de la mañana en este viernes. Viernes en Match. Próximo 7 de agosto en el Foro para Uno. Nuestra fiesta Match edición One Direction. Imagínate, música, recuerdos, anécdotas que vamos a compartir juntos sobre esta etapa de la vida de muchos, ¿no? De One Direction. 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Ese día, en la fiesta Match, tendrás la oportunidad de participar para ganar pases dobles para Harry Styles en Ciudad de México en su gira Together Together. 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Así, y me etiquetas, a mí me encuentras como @yosoyjulioalvarado, @yosoyjulioalvarado. Y es más, que se descontrole la cuenta de Instagram de Match, en @matchradiohq. Yo quiero, hay muchos comentarios para que digan: ay, mira, Julio, ay, Julio, ay, sí te estaban escuchando, ándale, no seas así. Y bueno, ya participas por acceso para esta fiesta Match, 7 de agosto del Foro para Uno, fiesta Match edición One Direction. Te dejo con más música. BTS, quienes estarán presentando en el iHeartRadio Music Festival 2026, otra exclusiva que tenemos para ti en Match 97.5 más pop. Conéctate, más de 130 canciones al momento. 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

0: Sigue disfrutando del Match Morning de Match 97.5 más Pop. Conéctate a las 8 de la mañana con 22 minutos. Platicamos. Sé muy honesto, sé muy honesta. ¿Cuánto es el máximo en la diferencia de edad del que podrías andar con alguien? Que tú digas, ay no, le veo para que sea mi novia, mi novio, mi esposa, mi esposo. Máximo, tanta diferencia de edad. Piénsalo muy bien y platicamos al respecto, porque hay estadísticas que dicen que depende la diferencia de edades entre la pareja, pues son mayores las probabilidades o menores de que tenga éxito. Aquí en el Match Morning de Match 97.5 más Pop, conéctate.
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El Match Morning de Match 97.5 más pop. Conéctate, buen viernes en Match. Eminem y Rihanna, Love the Way You Lie, es lo que acabas de escuchar. Déjame subir el micrófono porque yo estoy chiquito y lo dejaron muy arriba. Oye, ¿cuánta diferencia de edad tienes entre tu pareja y tú? O tuviste, si es que ahora no tienes, ¿no? ¿Qué probabilidades hay de que la relación fracase dependiendo la diferencia de edad? Mi nombre es Julio Alvarado, estoy contigo hasta las 10 de la mañana en este viernes en Match. Bueno, primero, yo digo que la edad por sí sola no creo que determine el éxito o fracaso de una relación, ¿no? Pero, según algunos estudios, hablan acerca de el porcentaje de qué tanta probabilidad hay de que funcione o no. Si es un año de diferencia, pues solamente existe el 3% de que fracase. O sea, casi que nada. 5 años de diferencia, 18% de probabilidad de que, de que esa relación no funcione. 10 años de diferencia, hablan de más de el 39% de probabilidad de que fracase esa relación. Si son 20 años de diferencia, que aquí ya se me hace mucho, pero ¿mucho para quién? No sé, ¿verdad? El 95% de probabilidad de fracaso en esa relación. Me imagino que hay muchos factores, ¿no? Y entre más edad tengan de diferencia, pues supongo que son generaciones totalmente distintas y formas de pensar también muy diferentes. Pero yo te voy a decir una cosa. Bueno, ¿yo quién soy para aconsejarte del amor si yo ni estoy enamorado? Dime tú, a ver, ¿yo quién soy? Pero mira, siento, y ya tú me dirás, que en muchas ocasiones las personas mayores en una relación de pareja tienden a ser más egoístas. No digo que todas las personas, pero pareciera que, ay, no, es que eso yo ya lo viví, qué flojera. Pues qué flojera para ti porque tú ya viviste, pero la otra persona no. Y entonces deberías entender que está pasando por su propio proceso, nada más por su propia etapa. Y no obligar a la otra persona a que se salte etapas que aún no ha vivido, nada más porque está con una persona mayor. Mira tú, ay qué. Taylor Swift, I Knew It, I Knew You, en el Match Morning de Match 97.5 más pop, conéctate.

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Florida, Good Feeling. ¡Uy, qué tiempos! Esta canción me recuerda mi época de chiquillo de prepa, fíjate. ¿Y sabes qué? Así como dice Florida en esta canción, que tiene un buen presentimiento de que algo bueno va a pasar. Ojalá que el día de hoy, tú que me estás escuchando, compartas ese mismo sentimiento de que algo bueno va a pasar. Obviamente también necesitamos trabajar en ello, ¿no? Porque no creo que todo sea así nada más por arte de magia. Pero ojalá que sí, que hoy sea un buen día para que puedas disfrutar de todo aquello que tienes en mente y que hoy tus pensamientos... ¿cómo le diré? Sí, tus pensamientos catastróficos, dejémoslo así. Ojalá que no puedan más que lo que de verdad está sucediendo y que te des la oportunidad de disfrutar otras formas de ver la vida. Ojalá que sí. Te dejo con más música, es Billie Eilish, White Flower. No te olvides de estar en contacto en redes arroba Match Radio HQ en Instagram. A mí me encuentras como arroba Yo Soy Julio Alvarado. Es nueva cuenta. La canción número 139 del día en Match 97.5. Más pop, conéctate.

0: 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A mí me encantaría verte ahí. De verdad que la vamos a pasar muy bien. Será el 7 de agosto en el Foro Paruno. ¿Quieres participar por tus accesos? Bueno, entonces todos los detalles a las 8:47 a.m. aquí en el Match Morning de Match 97.5. Más pop, conéctate.
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En el Match Morning, The Match 97.5. Más pop, conéctate. One Direction, One Way or Another. Es lo que acabas de escuchar. 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Y en lo que tú participas, yo te dejo con Robin, Dancing on My Own, 10 minutos y las 9 de la mañana. Contigo en redes, arroba Match Radio HQ, arroba Yo Soy Julio Alvarado en Instagram, en esta nueva cuenta. Esto es Match 97.5. Más pop, conéctate.

0: ¿Cómo va tu viernes? Viernes en Match 97.5 más Pop. Conéctate en la siguiente hora. Te comparto todos los detalles sobre el iHeartRadio Music Festival 2026. Una exclusiva que tenemos para ti en Match 97.5 más Pop. Conéctate.
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2: Dime tú, yo hablando y el micrófono apagado. ¡Ay, Dios mío! En Match 97.5 Más Pop, conéctate una hora más contigo. Mi nombre es Julio Alvarado. Juntos hoy desde las 6 de la mañana hasta las 10 y luego más tarde regreso de 2 a 6 de la tarde. Estamos en contacto en redes, arroba Match Radio HQ. A mí me encuentras como arroba Yo Soy Julio Alvarado. Es una nueva cuenta, ¿qué le vamos a hacer? Pero bueno, ahí estamos en contacto. ¡Ay, por cierto! Todos los detalles acerca del iHeartRadio Music Festival 2026 te lo comparto a las 9 de la mañana con 7 minutos. Disfruta este viernes en Match.

Estás escuchando el Match Morning de Match 97.5 más pop. Conéctate. Olivia Rodrigo, The Cure. Buen viernes, viernes en Match. 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Obviamente en Match 97.5 más pop. Conéctate. Te acompaño con St. Paul, Give It Up To Me, las 9 de la mañana con 9 minutos. Estamos juntos el día de hoy hasta las 10 de la mañana. Regreso contigo más tarde, aquí en Match 97.5 más pop. Conéctate. 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

en el Match Morning de Match 97.5 más Pop. Conéctate, Alex Warren, Ordinary, es lo que acabas de escuchar. Aquí te van algunos datos curiosos sobre los animales. Y se dice que en muchas especies hay amistad. Hay animales que tienen amigos, que tienen amigas. Oh. Mi nombre es Julio Alvarado, estoy contigo hasta las 10 de la mañana. Y algo que me impresiona es que dicen que las vacas tienen a su mejor amiga vaca. Y entonces, cuando las separan, se llegan a deprimir. Y sí, padecen una fuerte depresión porque las alejaron de su amiga, de su mejor amiga. Y fíjate nada más, las ratas, los ratones en general, ayudan a sus amigas ratas. Porque hay experimentos que han demostrado que una rata puede liberar a otra que está atrapada, incluso si no obtiene una recompensa. Y dicen también que los loros tienen amistades muy selectivas, que no conviven igual con todos, y entonces ellos eligen compañeros favoritos, comparten comida y pasan tiempo juntos, aunque no sean pareja, y se puede decir que los loros también tienen a sus mejores amigos. Oh, Dios, te puedo decir aquí algo. Yo creo que te juntas con personas que son iguales, a lo mejor no iguales, pero sí que comparten muchas cosas, que hay cosas en común. Ya tú dirás, yo por ejemplo me junto con un amigo. A mí me encanta, como luego dicen, mira, pura tijera estar criticando, estar burlándome. Ay, ¿a poco tú no lo haces con algún amigo de confianza? ¡Claro! Kendrick Lamar y SZA, la canción Louder, 9 de la mañana con 18 minutos, en el Match Morning de Match 97.5 más Pop. Conéctate, más de 140 canciones.

0: Estás escuchando el Match Morning de Match 97.5 más Pop. Conéctate. Señales de que le gustas, señales de que le interesas y señales de que hay una atracción física. A ver, ¿tú cuáles pensarías? Veme contando, arroba Match Radio HQ en Instagram. A mí me encuentras como arroba Yo Soy Julio Alvarado también en Instagram. A las 9 de la mañana con 27 minutos platicamos al respecto de esas señales. Aquí en el Match Morning de Match 97.5 más Pop, conéctate.
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en el Match Morning de Match 97.5 más Pop. Conéctate. Escuchaste a Lady Gaga con Ale Alejandro, Ale Alejandro. Yo, ¿por qué no se escucha esta canción? Ay, sabrá Dios. Bueno, en lo que se quiere escuchar a Lady Gaga con Alejandro. Ay, ¿por qué me está fallando? A ver, otra vez. Ya. Ay, bendito Dios. Oye, señales de que le gustas a esa persona. Señales de que le atraes físicamente. Yo soy Julio Alvarado. Estoy contigo hasta las 10 de la mañana en este viernes. Viernes en Match. Dicen, busca cualquier pretexto para hablar contigo. Y aunque no tenga un tema de conversación importante, la persona es quien inicia la conversación. Mantiene contacto visual por más tiempo de lo normal. Y muchas veces sonríe mientras te mira. Ay, a eso yo le llamo coqueteo. Responde rápido a tus mensajes. Busca estar físicamente cerca de ti. Aunque hay otros lugares disponibles, no, hombre, esa persona está muy cerca de ti. Se ríe mucho contigo o encuentra tiempo para verte. Tú dime cuál otra señal podría ser de que le gustas, de que le interesas a esa persona. Y ojo, no nos vayamos a confundir, porque luego Ariana Grande dice, ay, yo debo haberte hecho que te enamoraras de mí, yo no quería. No, sí querías. Ariana Grande, Heads That Made You Love Me, en Match 97.5, más pop, conéctate.

en Match 97.5 más Pop. Conéctate y te digo que parezco nuevo. Yo hablé y hablé y hablé y hablé y hablé y hablé y hablé y el micrófono apagado. Fue Gotti con Somebody That I Used To Know, una canción del año 2011. Y no sé si sea triste, pero ¿te imaginas cuando creías que ibas a estar toda tu vida con esa persona y de pronto ya no? Y de pronto terminan siendo completos desconocidos. Mi nombre es Julio Alvarado, estoy contigo el día de hoy hasta las 10 de la mañana. Usted disculpe, yo creo que ya es el sueño. Y hay otra canción que también habla, ponte tú, de desamor. Es Break My Heart de Dua Lipa. Y pues es este miedo a enamorarse otra vez, ¿no? Pues imagínate, después de que, como en la canción de Gotti, entregaste todo y al final las cosas no salieron como tú creías. Pues no sé, dice Dua Lipa, ¿me estoy enamorando de la persona que podría romperme el corazón? Pues no sé, pero no lo vas a saber si no lo intentas. Y decía Dua Lipa también, esta canción la escribí cuando estaba en un momento muy feliz de mi vida, pero pensaba, ¿y si esto se termina? Y si me rompen el corazón, y entonces nada, tú arriésgate y ve. Y si te gusta la persona, dile. Y si no, también sé honesto y también dile. Es más, debería tener una sección que se llame Julio Corazón. Ay, pues es que, oye, nada te cuesta ser honesto, ser honesta y decir, ¿sabes qué? Me gustas. ¿Qué onda? Yo también te gusto, se hace o no se hace. O también ser honestos cuando la otra persona quiere algo contigo, ¿no? Y decir, pues no, yo no quiero, gracias. Dua Lipa, Break My Heart. 20 minutos y las 10 de la mañana. Estás en Match 97.5 más Pop. Conéctate.

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En Match 97.5 más pop, conéctate, Gorillaz. Feel Good es lo que acabas de escuchar. Tiki, tiki, tiki, tiki. Y es momento de dar a conocer el nombre de ganadores y ganadoras de esta semana de bocinas inteligentes en Match. Así que gracias a todas las personas que han estado participando a lo largo de estos días. Felicidades a Jesús Roberto Trujillo y Carlos Alberto Falcón Díaz. Carlos Alberto Falcón Díaz y Jesús Alberto Trujillo. Muchísimas felicidades, que son los ganadores de esta semana de las bocinas inteligentes que tenemos para ti en Match. Puedes seguir participando porque todo este mes de julio tendremos ganadores y ganadoras cada viernes al finalizar el Match Morning. Y a propósito de, pues yo me despido. Ah, bueno, pero antes, sigue participando por bocinas inteligentes en la página matchmx.fm en la sección de promociones. Te dejo con Kugel, la canción Moving to the Sun es buena para disfrutar este fin de semana. Te quedas en Match 97.5 más pop, conéctate. Avi Hernández hoy te hace compañía desde las 10 de la mañana hasta las 2 de la tarde y luego regresa. ¡Qué bárbara, Avi! Por todos lados anda. Pero bueno, ¿yo qué te digo si también regreso a las 2 de la tarde? Te quedas en Match 97.5 más pop, conéctate. Soy Julio Alvarado y como siempre te digo, lo que crees, creas. Creen cosas bonitas para que cosas bonitas sucedan en tu vida. Nos escuchamos más tarde en punto de las 2. Adiós.

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2: Buenos días, Matcher. ¿Cómo estás el día de hoy? Soy Abby Hernández, conectando contigo hasta las 2 de la tarde. Oye, mucho chismecito. Yo la verdad es que estoy muy contenta de estarte acompañando el día de hoy. Bueno, todos los días me emociona estar contigo, la verdad. Y es que como es mañanita, quiero un café. Entonces, pues ando contenta, ando motivada. ¿Cómo va tu viernes en Match? Cuéntame a través de mis redes sociales. Me encuentras como @avis_hrd y Match Radio HQ. ¡Buen día!

Estás escuchando Match 97.5 más Pop. Conéctate a Thousand Miles de Vanessa Carlton. Matcher, esta canción se hizo viral justamente por una película. Soy Abby Hernández, acompañándote hasta las 2 de la tarde. Y así como lo escuchas, A Thousand Miles se hizo bastante viral por la película ¿Dónde están las rubias? Que fíjate, yo no soy tan fan de esta película porque realmente nunca la he visto. Pero sí he visto clips donde dice... 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Entonces por eso se hizo tan icónica y mucha gente la conoce. ¿Tú conociste esta canción como Matcher? Cuéntame a través de mis redes sociales, @avis_hrd y Match Radio HQ. Vámonos con Jamaican de Hugel y Salto sonando aquí en Match 97.5 más Pop. Conéctate.

0: Estás escuchando Match 97.5 más Pop. Conéctate. Menchild de Sabrina Carpenter. Oye, Macho, recuerdo bonito con esta canción porque justamente hace un año pues tuve la oportunidad de ir aquí a las instalaciones de Match en Ciudad de México. Y es que tenían mucho esta canción y me da mucho recuerdo, me da como mucho sentimiento, mucha nostalgia tú. Ay, qué bonitos esos recuerdos. Un saludito allá a los Matchers de Ciudad de México. Oye, Macho, en un ratito más vamos a platicar. ¿Sientes que estás en un círculo vicioso con una persona? ¿Un cantante match? También, en un ratito te cuento.
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En Match 97.5 más Pop, conéctate Circles de Post Malone. Mature, gran canción, ¿eh? Maravillosa canción. Soy Abby Hernández, contigo hasta las 2 de la tarde. Fíjate que Post Malone en esta canción representa el momento donde te das cuenta que estás en un círculo vicioso con la persona. Terminan, regresan, regresan, terminan, está mal todo, te da celos, está soltera, pero después vuelven, ¿sabes? O sea, una cosa terrible. Y es que Post Malone dice, por favor, ya déjame respirar, déjame ser una persona libre, te lo suplico. La verdad es que es una gran canción y yo siento que Post Malone debería sacar más música, Mature. ¿A poco no? Vámonos con Olivia Dean, So Easy to Fall in Love, sonando aquí en Match 97.5 más Pop. Conéctate.

Estás escuchando Match 97.5 más Pop. Conéctate, Mahomes de Black Eyed Peas. Oye, Matcher, yo te prometí estos últimos días que te iba a decir el día de hoy el ganador o ganadora de nuestra bocina inteligente Match. Soy Abby Hernández, conectando contigo hasta nada más y nada menos que las 2 de la tarde. Y es que wow, con la gente que participó. Muchísimas gracias, ¿eh? ¡Qué locura! ¡Qué locura! Y voy a decir a nuestro ganador: Jesús Roberto Trujillo y Carlos Alberto Falcón Díaz. ¡Felicidades! ¡Felicidades! ¡Felicidades! Oye, qué increíble que participaron muchísimas veces. ¡Muchas gracias! Vámonos con Joe, End of Beginning, sonando aquí en Match 97.5 más Pop. ¡Conéctate!

Estás escuchando Match 97.5 más Pop Connected to Nothing on You de B.O.B. con Bruno Mars. Matcher, en un ratito más vamos a platicar de Justin Bieber, porque fíjate que una canción muy famosa suya sale en una película que te va a encantar si es que eres de esas personas que le gustan las películas de comedia pero familiares.

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97.5 más pop. Conéctate a Sweater Weather de The Neighborhood. Matcher, vamos a platicar de una de las canciones de Justin Bieber que hicieron historia en una película. Soy Abby Hernández, acompañándote hasta las 2 de la tarde. ¿Y de qué película te estoy hablando, Matcher? No sé si has tenido la oportunidad de ver El Diario de Greg. ¿La has visto? Por favor, dime que sí. El Diario de Greg. ¿Sabes que hay 3 películas basadas en estos increíbles libros? Pues justamente uno de los protagonistas, al finalizar la película, canta la canción que vamos a escuchar en este momento. ¿Cuál crees que sea? Baby, de Justin Bieber, sonando aquí en Match 97.5. Más pop, conéctate. Wow, wow. Increíble, suena exactamente como Justin Bieber. Buen día, Matcher.

0: 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Me equivoqué de canción. Sí, claro, me equivoqué de canción. Es que es viernes. Ya, puse la correcta, disculpe usted. Oye, Moucher, ¿qué crees? Estamos por iniciar una nueva hora y justamente vamos a platicar en la siguiente hora de nada más y nada menos que Avril Lavigne, porque esta mujer era icónica, icónica. Y la extrañamos, extrañamos su música. En un ratito más platicamos, Moucher, que tengas buen día.
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2: 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Buenas, buenísimas tardes. ¿Cómo estás el día de hoy? Soy Abby Hernández, conectando contigo hasta las 2 de la tarde. ¿Cómo estás en esta justa futbolera? ¿La estás disfrutando? ¿Crees que Argentina va a ganar de nuevo? Yo pienso que sí, Yo siento que Argentina tal vez podría ganar. ¿Quién sabe, mi Matcher? Cuéntame tu opinión a través de redes sociales. Me encuentras como arroba avis-hrd y Match Radio HQ. Buen día, mi Matcher. Que tengas una increíble mañana de viernes.

Estás escuchando Match 97.5 más pop. Conéctate. Complicated de Avril Lavigne. Matcher, a ver, vamos a preguntar algo interesante y es un debate, podría decirse social, ay ahora. ¿Te ha pasado que alguien cambia totalmente su personalidad cuando está con cierta gente? Como si estuviera audicionando para caerle bien a todo mundo. Soy Abby Hernández, acompañándote hasta las 2 de la tarde. Y esta canción fue el sencillo debut de Avril Lavigne. Salió en el año 2002 como parte del álbum Let Go. Y la canción reclama a una persona que cuando están solas es auténtica, divertida, icónica. Pero frente a los demás se pone una máscara para verse cool. Por eso como que mucha gente conectó con eso. Porque tiene una frustración adolescente y adulta también. Porque la gente no madura mágicamente, tristemente, Matcher. Y es que me encanta, me fascina. No sé. Siento que es una canción tan sincera, tan honesta y que a pesar del tiempo, no voy a hacer cuentas porque no me quiero humillar con ustedes, pero después de tantos años, sigue pegando y sigue pasando actualmente. ¡Qué triste! Vámonos con Die With A Smile de Lady Gaga y Bruno Mars, sonando aquí en Match 97.5 más pop. ¡Conéctate!

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Estás escuchando Match 97.5 más pop. Conéctate a Thousand Years de Christina Perry. Matcher, hay canciones que te hacen pensar en alguien y sentir que aunque pase el tiempo esperarías por esa persona una y otra vez. Y no estoy hablando de Leslie Polinesia y Brian Escabeche, claro que no, Matcher. Esta canción salió en 2011 y se volvió inesperable porque mucha gente empezó a conectar. Y sobre todo, sale también en The Twilight Saga, Breaking Down Part 1, y la canción habla de un amor que se siente eterno y ese miedo de abrir el corazón, pero también la certeza de que hay personas por la vida que podrían cuidarte por siempre. Y que a veces nos da tanto miedo conocer a las personas, pero cuando ya las conoces al 200%, te das cuenta que dices, me tardé demasiado en conocerte y me arrepiento, pero no quiero desperdiciar ni un minuto más de mi vida. Quiero estar siempre contigo. ¡Qué hermoso! Vámonos con Olivia Rodrigo, The Cure, sonando aquí en Match 97.5 más pop. Conéctate. Gracias por conectar todos los días, Matcher. Te mando un fuerte abrazo y ya sabes, desearte un buen viernes en Match.

Estás escuchando Match 97.5 más Pop. Conéctate, Cake Body Ocean de DNC. Matcher, el día de hoy vamos a platicar de un dato curioso de la canción As It Was de Harry Styles. Soy Abby Hernández, conectando contigo hasta las 2 de la tarde. Y es que la vocecita del inicio de As It Was no es una actriz ni un audio random, Matcher. Es Ruby Winston, la hijada de Harry Styles. Y ella solía marcarle todas las noches antes de dormir, pero un día él no le contestó porque la llamada no entró. Entonces le mandó un mensaje de voz diciendo, "Come on, Harry, we wanna say goodnight to you." Y es que Harry Styles dijo, queda perfecto para mi canción. ¿No sabes de qué audio te estoy hablando? No te preocupes, mira, es este. Exactamente ese, Matcher. As It Was de Harry Styles, sonando aquí en Match 97.5, más pop, conéctate.

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en Match 97.5 más pop. Conéctate, Dancing on My Own de Robin. Matcher, esta canción me hace sentir como... no sé, como si estuviera en ese momento de una rom-com que estás persiguiendo al amor de tu vida. ¡Corre, corre, que se escapa, se va al aeropuerto! Así me hace sentir esta canción. 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Así es. Soy Abby Hernández, conectando contigo hasta las 2 de la tarde. 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Vámonos con Lala Young, Messi, sonando aquí en Match 97.5 más pop. Conéctate, estamos a minutos de que sean las 12 de la tarde. ¡Qué locura! ¿En qué momento pasó tan rápido el día? ¿Por qué está pasando tan rápido la vida? ¿O es que tengo crisis? A lo mejor. ¿Quién sabe? Así soy yo.

0: Estás escuchando Match 97.5 más pop. Conéctate, The Scientist, The Coldplay. Qué maravilla de canción. Qué hermosa canción. Matcher, estamos por iniciar una nueva hora. En la siguiente hora platicamos de mi Ariana Grande, Sabrina Carpenter, todos tus artistas Match favoritos.
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2: 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Buenas tardes. ¿Cómo estás el día de hoy? Soy Abby Hernández, acompañándote hasta las 2 de la tarde. Mucho que platicar en esta nueva hora. Oye, estoy muy contenta de estarte acompañando. ¿Cómo estás? ¿Cómo estás? ¿Cómo te lo estás pasando en este viernes en Match? Mucho chismecito. ¿Estás en la oficina? ¿Vas camino a la oficina? Cuéntamelo todo a través de redes sociales. Me encuentras en mis redes sociales como @avis_hrd. Y Match Radio HQ. Ay, no, qué bonito que sea viernes, Matcher. Qué bonito es lo bonito. Buen día. Te mando un fuerte abrazo.

Estás escuchando Match 97.5 más Pop. Conéctate. Hey that I made you love me. Oye, Matcher, nuestra artista Match, Ariana Grande, está rompiéndola. Pero vamos a platicar justamente de otra de nuestras artistas Match muy importantes, Tate McRae, porque se une a un récord junto al amor de mi vida, Michael Jackson. ¿Qué? Sí. Soy Abby Hernández, conectando contigo hasta las 2 de la tarde. Y es que, ¿a qué me refiero, Matcher? Con tan solo 23 años, Tate McRae se une a Michael Jackson como los únicos artistas nominados al Emmy por Mejor Coreografía gracias a sus presentaciones en los MTV Video Music Awards. Imagínate decir, ay, es que, ¿sabías que yo comparto récord con Michael Jackson? Normal, increíble, el verdadero sueño de todos, Matcher. Vámonos con Maroon 5, One More Night, sonando aquí en Match 97.5, más pop, conéctate.

0: bonita canción. Please, please, please, de Sabrina Carpenter, sonando aquí en Match 97.5 más pop. Conéctate, Matcher, ¿qué crees? ¿Te acuerdas que antes, yo sé que algunos lo van a recordar, existía el Walkman donde podías poner tus cassettes y escuchar música? Pues resulta y resalta que ya regresó. Regresó con todo y en punto de las 12:25 te voy a platicar exactamente qué es lo que dicen los medios sobre esto.
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en Match 97.5 más pop, conéctate a I Like It de Enrique Iglesias. Y oye, Match, te platicaba hace un ratito que el Wolfman vuelve casi 50 años después. Soy Abby Hernández, conectando contigo hasta las 2 de la tarde. Y es que viene una versión adaptada a los tiempos actuales, porque los nuevos reproductores incorporan Bluetooth y carga por USB, o sea, por el puerto C, Match. Y el regreso responde a una tendencia cada vez más fuerte, que es que muchas personas, especialmente la generación Z, busca de conectarse del streaming y volver a una forma más simple e intencional de escuchar música. Yo, la verdad, te voy a ser 100% honesta. Yo soy de esas personas. ¿Por qué? Porque ahorita me compré... No estás para saberlo, pero sí para contarlo, porque me encanta. Me compré un vinilo de Michael Jackson, de que el de Thriller, y estoy a nada. A meses. Yo creo que a menos. A semanas de endeudarme con un tocadiscos. Y es que yo prefiero esas cosas. Como que siento que ya tuvimos demasiado del streaming y esas cosas, y por eso decimos en este momento, ya, mejor un Walkman. Algo así, ¿a poco no, mi Matcher? Cuéntame tu opinión a través de mis redes sociales. Me encuentras como @avis_hrd y Match Radio HQ. ¿Cómo vas el día de hoy, Matcher? Cuéntamelo todo, cuéntamelo todo. Que tengas una buena tarde.

Estás escuchando Match 97.5 más Pop. Conéctate, Hung Up de Madonna. Matcher, vamos a platicar de algo que me mata de celos, pero aún así te quiero platicar el chismecito entre Madonna y Michael Jackson. Soy Abby Hernández, conectando contigo hasta las 2 de la tarde. Y es que en 1991, Madonna y Michael Jackson, ay, es que me da coraje nomás de leer esto, sorprendieron al mundo cuando llegaron juntos a la ceremonia de los premios Oscar. Y es que la imagen del rey y la reina del pop en la alfombra roja dio pie a rumores de que estaban saliendo. Y años después, Madonna confirmó que sí tuvieron algunas citas. Y lo más comentado llegó en 2016, cuando en el programa Carpool Karaoke con James Corden, y le preguntaron a Madonna qué pasó, si había besado a Michael, y que mi Madonna dice que sí. Y yo, ay, X, o sea, ¿a quién le importa? Nadie te preguntó, beba. Yo la más celosa. No, pero es que ¿sabes qué? La historia no tuvo un final feliz, Matcher, porque según Madonna simplemente no prosperó. Además, en conversaciones privadas de Michael Jackson, que años después fueron publicadas, él aseguraba que creía que Madonna estaba interesada en él, pero que él nunca sintió la misma atracción. Ay, qué bueno. La verdad... Ay, no es cierto. Mira, la verdad es que yo he leído reportajes, he leído libros. Es que yo soy obsesionada con Michael Jackson desde que tengo memoria. Entonces Michael Jackson platicaba que la energía de Madonna no era la energía que Michael Jackson estaba buscando en una pareja. ¿Qué tal, Matcher? El rey y la reina del pop nada más no cuajaron. Vámonos con Billie Eilish, Birds of a Feather, aquí en Match 97.5 más Pop. Conéctate.

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Estás escuchando Match 97.5 más pop. Conéctate, Judas de Lady Gaga. Mucher, ¿alguna vez has querido tanto a alguien que, aunque sabes que te hace daño, sigues sintiendo una conexión imposible de romper? Soy Abby Hernández, conectando contigo hasta las 2 de la tarde. Y es que esta canción salió en 2011 como el segundo sencillo del álbum Born This Way. Y aunque usa referencias bíblicas, Gaga ha explicado que la canción no es un tema religioso, sino una metáfora sobre enamorarse de la persona equivocada. Porque Judas representa, bueno, Judas... Es que la canción se llama Judas, pero Judas. Judas representa esa parte de nosotros que vuelve una y otra vez con alguien que sabe que no le conviene. Es que basta, basta. Vámonos con mi Olivia Rodrigo. Stupid Song. Ay, qué hermosa canción. Sonando aquí en Match 97.5 más pop. Conéctate.

0: H97.5 más Pop Conéctate, Apatete Rosé y Bruno Mars, Matcher, estamos por iniciar una nueva hora.
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7: Matcher. Buenas, buenísimas tardes. ¿Cómo estás el día de hoy? Ah, es que yo, ya sabes, en tono. Hoy estoy muy contenta, Matcher, porque te vengo a acompañar en nuestra última hora del día, ahorita. Pero al ratito voy a regresar contigo en punto de las 6 de la tarde para platicar y chismear de todo. La verdad es que estoy muy contenta de estar el día de hoy contigo. ¿Cómo vas, Matcher? Te mando un fuerte abrazo y sobre todo, pues, desearte un increíble día. Gracias por conectar todos los días y ya sabes, chismeamos en esta nueva hora. Vamos a ir con una canción de mi esposo, ¿eh? Ahí te dejo el dato.

Estás escuchando Match 97.5 más pop. Conéctate. So Easy to Fall in Love de Olivia Dean. Mature, ¿crees en el amor a primera vista o piensas que las mejores historias se construyen poco a poco? Soy Abby Hernández conectando contigo hasta las 2 de la tarde. Y es que esta canción es una canción que celebra esa sensación de conocer a alguien con quien todo fluye de manera natural. Y en lugar de hablar de drama o de desamor, Olivia describe un romance tranquilo donde enamorarse se siente fácil, seguro y hasta inesperado. Es un recordatorio de que el amor también puede llegar sin complicaciones. ¡Qué hermoso! ¡Ah! El amor es una magia. Ya sé, qué bello. Vámonos con Sia, Chandeliers, sonando aquí en Match 97.5 más pop. Conéctate.

en Match 97.5 Más Pop. Conéctate Back to France the Summer. Ay, no, Matcher, no me vayan a linchar con esto que les voy a preguntar, pero a ver, ¿te ha pasado que intentas volver a ser solo amigo o amiga de alguien, pero después de cruzar la línea, ya nada vuelve a ser igual? Soy Abby Hernández, acompañándote hasta las 2 de la tarde, y es que esta canción habla justo de esa situación, donde dos personas eran amigas, empiezan a sentir algo más, y cuando la relación cambia o termina, descubren que regresar a la amistad es mucho más difícil de lo que imaginaban. Pues qué triste, qué triste. Espero que nadie que me esté escuchando esté pasando por esta situación. Y si sí, te mando un abrazo, un fuerte abrazo. Es que eso es bien difícil. También los, ¿cómo se dice? Es que ya no me acuerdo. Los

Estás escuchando Match 97.5 más pop. Conéctate, Enemy de Imagine Dragons. Matcher Joe Alwyn, exnovio de Taylor Swift, confirma su romance con una actriz durante un romántico picnic en Londres. ¡Ah, caray! Soy Abby Hernández, acompañándote hasta las 2 de la tarde. Y es que Joe Alwyn, justamente el exnovio de Taylor Swift, fue captado compartiendo un apasionado picnic con la actriz Sarah Pigeon en un parque del noroeste de Londres, confirmando así su relación. Y es que el detalle que más llamó la atención es que el encuentro tuvo lugar en el mismo parque donde Joe Alwyn había sido fotografiado junto a Taylor Swift en el año 2022. O sea, payasito, ¿no? Payasito. Nada original. Por eso Taylor Swift te terminó, mijo. ¡Qué bueno! ¡Qué bueno! Ya está casada ella, fíjate. Y más feliz. Es que si de por sí Joe Alwyn no me cae, ver que la llevó al mismo lugar que Taylor Swift, eso es descaro. La verdadera rata inmunda. Animal rastrera. Y yo, Paquita, la del barrio, por favor, gracias por esto. Pero, pues sí, qué bueno que Taylor Swift te terminó, Joe Alwyn. Gracias. Pues que se la pasen padre en su picnic, donde justo Taylor Swift estaba. Ya sabes. Ay, no, me dio mucho coraje. Es que para mí Taylor Swift es mi amiga íntima, o sea, te lo juro. Ella y yo compartimos secretos. En sus canciones ella los canta, pero yo se lo perdono, claro que sí. Vámonos con Taylor Swift, la reina. Claro, la que vende más que Joe Alwyn. I knew it, I knew you, sonando aquí en Match 97.5. Más pop, conéctate.

Estás escuchando Match 97.5 más pop. Conéctate. Just the way you are, the Bruno Mars. Matcher, matcher, matcher. ¿Qué pasó? Ay, sí. 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Vámonos justamente con uno de los artistas principales de los iHeartRadio Music Festival 2026, Benson Boone, con Beautiful Things, aquí en Match 97.5 más pop. Conéctate.

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0: en Match 97.5 más pop. Conéctate, get the party started, The Pink. Matcher, yo con esta canción me despido, pero no te quedas solo, te quedas con mi querido Julio Alvarado de nueva cuenta de 2 a 6 de la tarde. Y en punto de las 6 de la tarde yo regreso contigo, ya sabes, para chismear y platicar de muchos datos curiosos. Muchísimas gracias a los que me escucharon hasta ahorita y por darme el mejor trabajo de todo el mundo. Los quiero mucho, mis Matchers. Nos escuchamos en un ratito. Bye, bye.
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2: Arrancamos con una hora de música continua sin cortes comerciales en Match 97.5 Más Pop. Conéctate, usted dirá, ¿quién es? Mi nombre es Julio Alvarado, estoy contigo hasta las 6 de la tarde. Ya estuvimos juntos en este viernes también por la mañana de 6 a 10. Y bueno, ahora toca otro ratito más de 2 a 6 de la tarde. En redes, arroba Match Radio HQ. En Instagram, a mí me encuentras como arroba yo soy Julio Alvarado. Todos los detalles sobre la fiesta Match en 7 minutos. Es nuestra fiesta Match, edición One Direction. 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

Escuchas música continua sin cortes comerciales en Match 97.5 más Pop. Conéctate. Fue Rihanna con Diamonds en esta tarde de viernes. Viernes en Match. Tendremos nuestra fiesta Match edición One Direction. Yo soy Julio Alvarado, estoy contigo de nueva cuenta hasta las 6 de la tarde. Fíjate cómo está la cosa. 7 de agosto en el Foro Paruno. Es que tendremos esta fiesta Match, que sin música de One Direction, temática obviamente de One Direction, karaoke con canciones de One Direction y también la oportunidad esa noche de ganarte accesos dobles para que disfrutes de Harry Styles en Ciudad de México, en el Estadio GNP Seguros, en su gira Together, Together. 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Síguenos en redes, arroba Match Radio HQ. Ahí comenta la última publicación. Quiero accesos para la fiesta Match de One Direction. Y me etiquetas, digo, para saber que estás participando. A mí me encuentras como arroba yo soy Julio Alvarado en Instagram. Arroba yo soy Julio Alvarado es una nueva cuenta. Ese mero soy yo. Y entonces, yo me encargaré de enviarte el link directo para que te registres y participes por accesos para la fiesta Match edición One Direction. 7 de agosto, en el Foro Paruno. Dominic Falk, Baby Doll, más música. Por cierto, más de 200 canciones hasta el momento en la programación de Match 90.

Una hora de música continua sin cortes comerciales. En Match 97.5 más pop, conéctate. Steven Sánchez, Until I Find You. Estoy muy serio, ¿no? Para que sea un viernes en Match, hay que ponernos alegres. Ay, Jesús bendito. Oye, esta canción de Steven Sánchez, Until I Find You, cuando creías que ya no te ibas a enamorar de nadie más. Y entonces aparece esa persona especial en tu vida que te hace cambiar de opinión y te hace darle una segunda oportunidad al amor. Ay, pues así, fíjate, esta canción de Steven Sánchez. Hay más música y esta es como todo lo contrario. Foster the People, Pump It Up Kicks, que ya suena de fondo. Aquí, este viernes en Match, una hora de música continua sin cortes comerciales. Mi nombre es Julio Alvarado, vamos por la canción número 207 del día en Match 90.

música continua sin cortes comerciales en Match 97.5 más pop. Conéctate. Escuchaste a Ariana, la más grande, Head That Made You Love Me. Así las cosas. Ya próximo 31 de julio sale su nuevo álbum. Después escuchamos música de Ed Sheeran, que por cierto estuvo disfrutando de la selección de Inglaterra. Y pues bueno, ahí andaba muy, muy futbolero Ed Sheeran. Mi nombre es Julio Alvarado, contigo hasta las 6 de la tarde. Viajó al campamento, fíjate, de Kansas City, donde estuvo también en un pequeño concierto acústico, digamos que para levantar el ánimo de los jugadores antes del partido. Incluso dijo que confía en que Inglaterra llegue a la final. Ay, yo ni sé cómo van. Creo que todavía sigue con vida Inglaterra, ¿no? Creo que sí. Mira, sabrá Dios. Desde que tristemente eliminaron a México, yo dije, ay, ya no voy a ver esos partidos. Adiós. Pero aquí tienes a Ed Sheeran, Shape of You. Una hora de música continua sin cortes comerciales. Más de 210 canciones hasta el momento en la programación de Match 90.

Match 97.5 más pop. Conéctate, escuchaste a Dua Lipa, Houdini. ¿Quieres participar por bocinas inteligentes? Llegó el momento de registrarte. Mi nombre es Julio Alvarado, estoy contigo hasta las 6 de la tarde. ¿Sabes en dónde te registras? 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Mientras tú te registras y participas, te dejo con Alexander Stan, Mr. Saxo Beat. En este viernes en Match 97.5 más.

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4: Música continua sin cortes comerciales en Match 97.5 Más Pop. Conéctate. Buen viernes, viernes en Match. BTS con Swim es lo que acabas de escuchar y los escucharás cantando en vivo este 18 y 19 de septiembre en el iHeartRadio Music Festival 2026. Mi nombre es Julio Alvarado, hoy contigo hasta las 6 de la tarde. 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Una exclusiva que tenemos para ti en Match. Dinoro y Gigi D'Agostino, In My Mind. Estás escuchando Match 97.5, Más Pop, conéctate. Vamos por la canción 215 del día.

Match 97.5 más pop. Conéctate, escuchaste, podríamos decir, la canción debut de Temper City, Self Aware, que salió en este 2026 y que se volvió viral gracias a TikTok. Lo que se volvió viral en los últimos días fue la boda de Taylor Swift. ¡Ay, ella! En el Madison Square Garden, que ahí se casó y que, fíjate, semanas pasadas, bueno, meses pasados, en una entrevista Taylor Swift decía el secreto de una buena relación de pareja. Bueno, el secreto de ella no significa que eso nos va a funcionar a todos. Pero darse tiempo para verse en la medida de lo posible. Y podría entender porque tanto Taylor Swift como Travis Scott, pues sí, tienen pues mucho tiempo ocupado sus agendas, ¿no? Que si el concierto, que si la presentación, que el disco, que la grabación, y él también entrenando y demás. Entonces, pues sí, en la medida de lo posible, ver a esa persona que dices querer y que dices amar. Eso sería lo bonito. Te dejo con Taylor Swift, la canción Opalite. Estás escuchando Match 97.5 más pop. Conecta. Ajá.

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6: Qué gusto estar contigo en esta tarde de viernes, viernes en Match 97.5 más pop, conéctate. Mi nombre es Julio Alvarado, contigo, pues en este, digamos que en esta segunda vuelta, digamos que en este segundo turno, ahorita de 2 a 6 de la tarde en este viernes en Match, platicamos en redes, arroba Match MXFM, a mí me encuentras como arroba yo soy Julio Alvarado en Instagram, y en esta hora, en 8 minutos más, te comparto todos los detalles acerca de accesos dobles para que disfrutes del Rockstar Fest volumen 3, próximo 31 de octubre en la velaria de la feria, así que mantente muy pendiente. Buen viernes, viernes en Match.

Match 97.5 más pop, conéctate. ¿Escuchaste a Bruno Mars con The Lazy Song? Sí se antoja este viernes, ¿no? Como estar así, en modo perezosos. 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Así de sencillo. Mientras tanto, Sabrina Carpenter, Espresso, en Match 97.5 más pop con

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En Match 97.5 más pop, conéctate. Justin Bieber, Yummy Yummy, es lo que acabas de escuchar en este viernes, viernes en Match. Y de ahí nos pasamos con Olivia Dean, So Easy to Fall in Love. Y podríamos decir que es la típica canción de perseguir a alguien o cuando estás sufriendo por amor. Mi nombre es Julio Alvarado, estoy contigo hasta las 6 de la tarde en este viernes en Match. Ay, hasta me estoy como atragantando. Fíjate lo que dice Olivia Dean en esta canción. No tienes que esforzarte tanto para quererme. Enamorarse de mí debería sentirse fácil. Pues es que luego hay personas muy complicadas en la vida. O bueno, a lo mejor no es que sean complicadas, es que simplemente no empatan contigo o tú con esas personas. Luego yo digo, fíjate, y yo me quedé pensando hace unas semanas que me encontré a cierta persona. Mira, pero conmigo no quería salir ni a la esquina. Conmigo no quería salir ni a la esquina. Y con esa nueva persona que tienes, no, bueno, no sé, pero al menos sí vi que andaban paseándose. Entonces, a lo mejor, pues tiene que ver con la persona. Olivia Dean, So Easy to Fall in Love en Match 97.5 más pop con él.

Match 97.5 más Pop. Conéctate, ¿escuchaste a Billie Eilish con White Flower? Ay, oh, esta sensación de me estoy enamorando del ex de mi mejor amiga, de mi mejor amigo. No sé, yo digo que esas personas ya las chupó el diablo. Con esta canción de fondo, The Weeknd, Earn It. Ay, que por cierto, fue escrita para la película 50 sombras de Grey. Uy, en el 2015. Y entonces The Weeknd, él estuvo trabajando en varias ideas para la película antes de encontrar la versión definitiva, que fue Earn It, y fue el primer gran éxito mundial de The Weeknd. Oye, pues cómo no, yo escucho esta canción y mi mente vuela. Te dejo con The Weeknd, Earn It. Lo escuchas en Match 97.5 más Pop. Conéctate. Más de 220 canciones hasta el momento en la programación. Buen viernes, viernes en Match.

0: Mantente pendiente de Match 97.5 más Pop. Conéctate, platicamos acerca de acceso cuádruple para Sam Smith en el Auditorio Nacional próximo mes de agosto en su gira To Be Free. ¿Cómo participar? A las 3 de la tarde con 46 minutos aquí en Match 97.5 más Pop. Conéctate.
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viernes, viernes en Match 97.5 más Pop, conéctate. Escuchaste a Alex Warren, Ordinary, y lo que vas a escuchar ahora en este viernes en Match, cómo participar por acceso cuádruple para que disfrutes del concierto de Sam Smith en el Auditorio Nacional. 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Te dejo con Jason Derulo, One to One Me. Lo escuchas en este viernes en Match 97.5 más Pop Connect.

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es Taylor Swift, este viernes en Match 97.5 Más Pop. Conéctate, I Knew It, I Knew You, lo que acabas de escuchar. Hoy nos vamos a poner, pues te dirá que melancólicos, no sé. Bueno, en la carrera musical de ¿quién? De Adele. Y uno de sus grandes éxitos, podría decir que de sus primeros grandes éxitos, Rolling in the Deep. Mi nombre es Julio Alvarado, estoy contigo desde las 2 de la tarde hasta las 6, en esta, podríamos decir que en esta segunda ronda, ¿no? Y entonces, ¿qué pasaba con Adele en ese entonces, cuando lanza Rolling in the Deep? Estaba muy pequeña, estaba en sus 20, ¡uy! Y esta canción fue la que, podríamos decir, la catapultó la fama a nivel internacional, que Rolling in the Deep también tiene el récord de ser una de las canciones que más se ha hecho en modo cover. Recordarás también, aquí en México se volvieron muy populares hace muchos años los, ¿cómo se llaman estos muchachos? Los Basket Sound, así se hacían llamar, que hicieron el cover de esta canción Rolling in the Deep de Adele, y que ahora la escuchas en este viernes en Match 97.5 Más Pop. Conéctate, ya más de 130 canciones hasta el momento en la programación. Que tengas buen viernes, viernes en Match.

0: En Match 97.5 Más Pop, conéctate. Seguimos disfrutando de este viernes, viernes en Match. Y Olivia Rodrigo, una de sus nuevas canciones, y también hablamos al respecto de su nuevo álbum. Fíjate, es que no sé si es una chiquilla enamorada o ya desilusionada del amor. Ya platicamos a las 4 de la tarde con 24 minutos en Match 97.5 Más Pop, conéctate.
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Esto es Match 97.5 más Pop. Conéctate, Empire of the Sun, We Are the People. Esta canción se me hace muy como para cuando estás en reunión con tus amigos y que ya estás a media fiesta. Y que no falta el que saca el ukulele. No falta el que saca la guitarra y se ponen allá a tocar. No sé, yo me imagino así. Me imagino que también, ¿sabes qué? Olivia Rodrigo está en modo chiquilla enamorada últimamente. Lanzó su tercer álbum de estudio después de Sour y después de Gods de 2023. Resulta que ahora este nuevo álbum lleva por nombre You Seem Pretty Sad for a Girl So in Love. Ahí está muy largo. Se lanzó el pasado 12 de junio. Canciones como Drop Dead, que es lo que hemos escuchado en los últimos días aquí de Olivia Rodrigo. Stupid Song también. Y entonces, ¿de qué trata este álbum? Dice que quiere explorar básicamente el desamor, pero también el crecimiento personal. Yo creo que después de una desilusión amorosa, te vuelves más fuerte, te haces más maduro. Pues no sé, igual y sí. O igual, pues la idea es que sigas creyendo en el amor, ¿no? Olivia Rodrigo, The Cure, la escuchas en Match 97.5 más Pop. Conéctate, es la canción número 131.

Es viernes en Match 97.5 más pop, conéctate. Ay, hay mucho para ti, fíjate. Escuchaste a Cyril con Stumbling In. Me encantaría que participaras por acceso doble para Harry Styles. En Ciudad de México se estará presentando próximo mes de agosto. Mi nombre es Julio Alvarado, estoy contigo hasta las 6 de la tarde en este viernes, viernes en Match. 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Te dejo con Edward Maya, Stereo Love, en Match 97.5 más pop. Conéctate, superamos las 240 canciones hasta el momento en la programación.

0: ¿Ya escuchaste lo nuevo de Google? En 3 minutos más, aquí en Match 97.5 más Pop, conéctate.
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Así suena el viernes en Match 97.5 más pop. Conéctate, Google, Moving to the Sun. Se me hace como cuando entras a la tienda de ropa, esta canción. Pero bueno, es lo nuevo de Google, que salió el pasado 8 de mayo. Mi nombre es Julio Alvarado, estoy contigo hasta las 6 de la tarde en esta segunda vuelta. Y entonces, aquí me deja algo muy claro, fíjate. Lejos de ser una canción, pues sí, muy pegajosa, me encanta lo que dice. Alejarse de las personas y situaciones negativas. Pero también nos invita a sanar después de momentos difíciles. Y entonces, buscar ese lugar, esas personas, ese refugio, donde puedas sentirte pleno, donde puedas sentirte en paz. Y ponen el ejemplo en la canción. Moverte hacia el sol, busca el sol. Y no solamente el sol, busca tu estabilidad y busca tu tranquilidad. The Kid Laroi y Justin Bieber ahora suenan de fondo con Stay. Más de 240 canciones hasta el momento en Match 97.5 más pop con él.

0: rápido se ha pasado esta tarde. Espero que estés disfrutando de tu viernes. Viernes en Match 97.5 más Pop. Conéctate en la siguiente hora, muy pendiente, porque te diré cómo participar por bocinas inteligentes en este verano Match. Sigue disfrutando de Match 97.5 más Pop. Conéctate.
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6: Buen viernes. Viernes en Match 97.5. Más pop. Conéctate. ¿Cómo estás? Ya se siente como esta actitud de verano. Como de disfrutar. Me encantaría pudieras participar por bocinas inteligentes. ¿Cómo ganarte una? Ya te comparto todos los detalles en minutos, aquí en Match 97.5. Más pop, conéctate. Estamos en contacto en redes, arroba Match Radio HQ en Instagram. Tú y yo platicamos en arroba Yo Soy Julio Alvarado. Todos los detalles sobre cómo participar por las bocinas inteligentes, te los comparto en 8 minutos más. Buen viernes, viernes en Match.

Viernes en Match 97.5 más pop. Conéctate. Ariana la más grande. Head there, made you love me. Es lo que acabas de escuchar. ¿Quieres participar por bocinas inteligentes? ¿Cómo llevarte una? Muy fácil. Mi nombre es Julio Alvarado. Estoy contigo hasta las 6. Nuestra cuenta de Instagram, @matchradiohq. Ahí, si ya no sigues, comenta la última publicación de Instagram, @matchradiohq. Comentas la publicación diciendo, quiero participar por las bocinas inteligentes. Y me etiquetas, digo, esto para saber que estás participando, porque si no, ni cuenta me voy a dar. Y entonces me etiquetas, a mí me encuentras como @yosoyjulioalvarado. @yosoyjulioalvarado. Es una nueva cuenta, pero ese mero soy yo. Entonces, me encargo de enviarte el link directo para que te registres y participes por las bocinas inteligentes. Los viernes de este mes daremos a conocer el nombre de ganadores y ganadoras. En lo que tú te registras, te dejo con Avicii la canción Wake Me Up y la escuchas en Match 97.5 más pop. Conéctate.

0: ¿Será acaso que en los próximos meses tendremos música nueva de Rihanna? Platicamos al respecto a las 5 de la tarde con 24 minutos aquí en Match 97.5. Más pop, conéctate.
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1: 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Para el gobierno de la gente es un logro que refleja la preferencia de miles de lectores y viajeros, quienes distinguen a esta ciudad patrimonio de la humanidad. 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

así suena este viernes en Match 97.5 más pop. Conéctate, Eminem y Rihanna, The Monster. Se dice que habrá música nueva de Rihanna en los próximos meses. Mi nombre es Julio Alvarado, estoy contigo hasta las 6 de la tarde en este viernes. Bueno, en entrevistas recientes, eso se ha dicho sobre Rihanna, que siente que encontró el sonido que estaba buscando y que pues no quiere lanzar el disco hasta estar completamente satisfecha. Entonces, eso ya nos da esperanzas de que ya está trabajando en música nueva, porque ya nos había dejado muy abandonados. Y bueno, también se entiende, ¿no? Hizo una pausa en su carrera musical para dedicarse a su familia, en su faceta como mamá, pero también para dedicarse a su otra faceta, el mundo de los negocios. Y es una gran empresaria, Rihanna. Y pues así. Entonces, pues seguramente ya estaremos disfrutando de más música de Rihanna en los próximos meses. Ojalá que sea antes de que acabe este 2026. Y ojalá que disfrutes de esta canción. Es de Tame Impala. Lleva por nombre Drácula. Más de 240 canciones hasta ahora, durante todo el día, en Match 97.5.

se siente que es fin de semana. En Match 97.5 más Pop, conéctate. David Guetta sonó con Play Hard. Sí, hay que trabajar duro, pero también hay que divertirnos. Y eso es lo que nos dice David Guetta en esta canción. Bueno, a mí me gusta porque me recuerda a momentos de chiquillo. Después de David Guetta, Sabrina Carpenter, que por cierto, recibió una nominación al Emmy. Este premio Emmy por su especial en Disney Plus, que por cierto, pues estuvo ahí al lado de los Muppets, donde además participó como productora y competirá en la categoría junto a Taylor Swift. Pues no sé, a ver, hay quien gane, ¿va? ¿Sabrina Carpenter o Taylor Swift? Ah, Lady Gaga también está compitiendo en la misma categoría en estos premios Emmy. Te dejo con Sabrina Carpenter, Please, Please, Please. Estás escuchando Match 97.5 más Pop, conéctate. Es la canción número 149 del día.

0: de las nuevas canciones de Olivia Rodrigo. Desmenuzamos así parte por parte Drop Dead y disfrutamos juntos de esa canción en 3 minutos más, aquí en Match 97.5 Más Pop. Conéctate.
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En Match 97.5 más pop, conéctate. Oliver Rodrigo, Drop Dead, es lo que acabas de escuchar. Esta emoción de conocer a alguien que te gusta por primera vez. ¡Ay! Mi nombre es Julio Alvarado, estoy contigo hasta las 6 de la tarde. No, y espérate, no nada más la emoción de conocer a alguien que te gusta por primera vez, la emoción de enamorarte por primera vez. Yo creo que esa sensación nunca se va a olvidar. O no sé. Yo digo que no. Esa sensación bonita de... ¡Ay, es que ya quiero verla! ¡Ya quiero verlo otra vez! ¡Ay! ¿Qué? Oye, que está haciendo frío. Te presto mi suéter. ¡Ay, te presto mi chamarra! ¡Oye, que! A lo mejor ya ni le regresabas nada. Pero esa sensación era bonita. ¿En qué año me podrías decir, Julio? Yo viví mi amor adolescente. Si nos vamos al año 2011, ¿qué era de tu vida en aquel entonces? Te lo pregunto porque vamos a escuchar a Pitbull con International Love. Aquí suena en Match 97.5 más pop. Conéctate.

0: Quédate en Match 97.5 más Pop. Conéctate, yo me despido. Me voy corriendo, te quedas de nueva cuenta con Abby Hernández. Yo creo que apenas alcanzó a correr a su casa a comer y ya acá anda dándolo todo. ¡Hola, Abby! ¿Cómo estás? Ya está aquí de regreso. Ella te hará acompañar desde las 6 hasta las 10 de la noche. Mañana muy temprano te acompaño, me acompañas desde las 6 de la mañana hasta las 12 del día, mañana sábado. Espero que... pues que me despierte temprano, ¿no? Para empezar. Y si despierto, pues aquí estamos dándolo todo. Te quedas en Match 97.5 más Pop, conéctate. Mi nombre es Julio Alvarado y como siempre te digo, lo que crees, creas. Creen cosas bonitas para que cosas bonitas sucedan en tu vida. Espero que nos podamos escuchar el día de mañana. Adiós.
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2: Matcher, buenas noches. Ah, no, tardes, espérame, tardes. Ya me quiero ir a dormir yo. Soy Abby Hernández acompañándote hasta las 10 de la noche el día de hoy. Oye, yo sé que estuvimos juntos desde las 2 de la tarde, pero pues es que tengo muchas ganas de platicar el día de hoy contigo, la verdad, mi Matcher. ¿Cómo estás? ¿Cómo estás? ¿Cómo va esta tarde de viernes? Pues yo estoy contenta. Si alguien me quiere mandar un cafecito, no me voy a enojar, ¿eh? No me voy a enojar, me pondría muy feliz. Gracias por conectar todos los días, mi Matcher. Te mando un fuerte abrazo. ¿Cómo vas el día de hoy? Cuenta.